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2: 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En Bésame son las
3: 7:56 p.m.
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1: 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Son las 8 de la noche, 58 minutos.
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3: 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En Bésame son las
1: 8 de la noche con 59 minutos.
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Bueno. 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

Esta es una de las muchas historias que suceden conmigo. Primero, fue el susto cuando lo de León aquel. Después, era prohibido fumar y me encontré con dinamita. Todo eso sin contar el tremendo impacto que me llevé con la historia de la chica del gorro.

0: 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Existen mil muchachas que quieren salir conmigo, pero todo es por causa de mi cacharro, ¿sabe? Voy. Bye. Chao.
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No hemos encontrado todavía el tesoro más grande.

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La más hermosa canción aún no la hemos cantado. Ni hemos comido todavía la fruta más madura, ni hemos bebido el mejor de los vinos. Y estoy seguro que las palabras más dulces que tenemos para decirnos todavía no las hemos dicho. No te vayas entonces, quédate. Quédate conmigo y esperemos juntos los días más felices que todavía no hemos vivido.

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1: ¿Qué tal? ¿Cómo están? Feliz domingo, feliz día 2 de agosto del año 2026. Estamos en Las Inolvidables de Bésame. Estaré acompañándolos un ratico por acá, porque después me voy para Expo Vive y también estaré desde allá llevándoles información bien importante para todos los oyentes de Bésame. Invitándolos para que ustedes se comuniquen con nosotros a través del WhatsApp Bésame 301-1642-937. Aquí está la voz de Mariluz con esta canción titulada Te aguardaré toda la vida. Bésame es la emisora que te enamora y Las Inolvidables.
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Una muy buena canción para recordar en esta mañana de domingo de Inolvidables, la voz de Miguel Gallardo, violinista. Recuerda que tú puedes seguirnos en las redes sociales, en TikTok, Bésame Pereira 93.7, y en Instagram, arroba Bésame Pereira. Saludo para todos los que están a esta hora apenas despertándose, levantándose, abriendo los ojitos, y lo primero que hacen es prender su radio para disfrutar de Bésame, la emisora que te enamora con las Inolvidables. Aquí está Oh Carol. Ella es Karina a esta hora de la mañana, en este domingo de Inolvidables.

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3: 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Recuerda, este jueves tendremos nuestro íntimo Bésame para que sigan participando por sus invitaciones y estar muy pendientes, además de la programación de Bésame, la emisora que te enamora. Sigamos con más de las inolvidables. Aquí llega Pepino Di Capri, la canción No lo haré más. En la mañana del domingo escuchas Bésame y las inolvidables.
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0: Era la voz del argentino Jerónimo y su canción Viviré por ti. Un saludo para quienes nos escuchan a través de la aplicación Bésame FM Radio, que están reportando sintonía desde España, desde Canadá, desde los Estados Unidos, también desde Argentina, desde Chile, desde Brasil, de México. Gracias, gracias por estar al lado de Bésame, la emisora que te enamora. 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Solo baladas desde Pereira para todo el mundo. La historia de un muchacho que te quería, la voz de Marco en las inolvidables de Bésame, la emisora que te enamora.
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1: Una hora más de inolvidables en este domingo, domingo 2 de agosto del 2026. Te invitamos para que estés en contacto con nosotros y sigas acompañándonos en este primer fin de semana del mes de agosto con las inolvidables de Bésame. 301-1642-937. Aquí llega esta canción titulada Corazón Vacío. Ellos son los Yonix. Domingo de Inolvidables, únicamente aquí en Bésame, la emisora que te enamora.

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3: 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No olviden, este 6 de agosto llega el íntimo Bésame en Mama Rumba Discoteque. Para que estén ahí pendientes de la programación de Bésame, porque seguimos entregando invitaciones para que se vayan a disfrutar de este íntimo, como le dice Jonathan, este íntimo Bésame del mes de agosto. Por acá llega Don Miguel Bosé con esta muy buena canción titulada Morir de Amor, y tú escuchas Bésame y Las Inolvidables en este domingo.

0: El panameño Basilio nos traía esta muy buena canción titulada Como tú. Mañana de domingo de Inolvidables aquí en Bésame, la emisora que te enamora. Un saludo para Lesbia Duque en Primavera Azul, Los Quebradas, Esmeralda Patiño en el sector de la Hacienda Cuba, Jesús Valencia en Cartago y a todos los amigos de Cami Rice que siempre están en sintonía de Bésame, Jenny Castaño en Altagracia. También por acá nos saluda don Frandy Tobar en Nueva York, Raúl Yepes, José Armando en Estación Villegas, Carmen Quiseno en Tuluá, Albita Herrera en Dos Quebradas y María González también en Dos Quebradas, escuchando Bésame y Las Inolvidables. Aquí llega Yoshio y la canción Reina de Corazones en Las Inolvidables de Bésame, la emisora que te enamora.
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2: Recordar al gitano de América, Sandro, es una maravilla. Y teníamos una de sus canciones más solicitadas, que es Rosa Rosa, por todos sus fanáticas especialmente. Escuchas Bésame y Las Inolvidables aquí en Bésame, la única emisora en Pereira que te pone baladas 24 horas del día, los 7 días de la semana. Llega por acá el momento para escuchar a Lucio Battisti y la canción Respirando. En la mañana del domingo escuchas Bésame y Las Inolvidables.

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1: Yo quedé pasmado en la puerta, mirándolas con la luz prendida, y yo vi la luz prendida cuando yo llegué, y se escuchaba algo muy, un ruido muy, muy leve, muy tenue. 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
1: Es una hora más de canciones y una hora más de inolvidables aquí en Bésame 93.7 en este domingo 2 de agosto del 2026. Te invitamos para que sigas en contacto con nosotros, 301-1642-937. Aquí llega Manolo Galván, Te quise, te quiero y te querré. A esta hora de la mañana escuchas las inolvidables aquí en Bésame.

El último beso, una canción que hace Polo. Tú escuchas Bésame y Las Inolvidables. Un saludo para la tía Luceli, a esta hora escuchándonos, muy seguramente ahí en la vía activa. Y bueno, toda la muchachada que va conectadito con Bésame, con sus audífonos, con su radiecito, disfrutando de Las Inolvidables de Bésame, haciendo actividad física, caminando, trotando o hasta montando bici, ¿por qué no? Llega el dúo dinámico, la canción Perdóname, Las Inolvidables en Bésame.

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3: 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Claro que sí. Conversaciones conmigo mismo, una canción de la década de los 70 con el español Juan Pardo en las inolvidables de Bésame, la emisora que te enamora.

El español Diango, la canción Si la vieras con mis ojos. Yo me voy a retirar momentáneamente porque me voy para Expo Vive. Voy a acompañarlos más adelante desde ese punto de la ciudad, allá en el Centro Comercial Unicentro Pereira, porque se sigue realizando la vitrina más importante de la región con todos estos proyectos espectaculares para hacer realidad ese sueño de tener casa propia, como es Expo Vive. Ahí estaremos acompañándolos en un rato. Así que sigan ahí conectados con las inolvidables de Bésame. También ya viene el DJ Jonathan para seguir con ustedes. Por ahora los dejo con esta canción que hace el señor Albert Hammond, titulada Eres toda una mujer. Bésame es la emisora que te enamora y las inolvidables. En un rato nos escuchamos.

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1: Hola, ¿qué tal? Buenos días. ¿Cómo lo van pasando en este domingo, fin de semana? Domingo caluroso en la Querendona Trasnochadora y Morena. Qué rico que ustedes nos permitan ser su mejor compañía. Somos Bésame, la emisora que te enamora. La única emisora que te pone música romántica las 24 horas al día. Tú, donde quiera que estés, en tu trabajo, en tu casa, estás en la finca, estás de paseo, estás por ahí de pronto deambulando en tu vehículo particular, en el taxi, en la buseta, estás por ahí de pronto haciendo diligencias, compras el día de hoy. Qué rico que ustedes nos permitan acompañarlos con estas inolvidables de Bésame. Música para recordar y jamás olvidar, canciones que jamás, jamás, jamás perderán su vigencia, que jamás olvidaremos y que siempre escucharemos por aquí en Bésame. ¿Ustedes me quieren ayudar a programar buenas canciones? Pues voy a estar muy atento a sus mensajes a través del 301-1642-937, la línea WhatsApp de Bésame, 301-1642-937. Fabio López, saludito muy especial para vos, mi hermano en Dos Quebradas. Gustavo Adolfo Romero, como siempre, ahí sintonizado con Bésame. Hoy está por allá del sector de la Villa. Muy bien, él siempre todo juicioso haciendo ejercicio. Fabiola Gómez, desde Córdoba, Quindío, mil bendiciones para ti. Gloria Liliana López, un abrazo enorme. Gracias por siempre escucharnos. Lunita Manrique, mil bendiciones para ti, hermosa, en la ciudad Milagro, en la ciudad de Armenia. Un abrazo enorme para ti. Gracias por esos mensajes que siempre nos compartes. Adiela Galindo, la monita, como siempre, del lago, siempre sintonizada con Bésame. Y un saludo muy especial para la mejor oyente de todas, la más hermosa para mí, ¿no? La que amo con todo el corazón. Para doña María Ensueño Cañas, en la urbanización Santa Clara. Te amo, madre. Gracias por siempre estar sintonizada con Bésame. Y para don Luis Hernando Bedoya también, mi señor padre, un abrazo enorme. Gracias por siempre disfrutar de esas canciones inolvidables. Aquí llega Jaco Monti con esa muy hermosa canción. Se llama Vanidad. 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
3: 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Voy a saludar oyentes que me han reportado sintonía a través del 301-1642-937. Don Octavio en el puesto de frutas. En Nicole, como siempre, sintonizado con Bésame. Don Octavio, un abrazo enorme. Sabe que se le estima muchísimo. Luz Adriana Orozco dice por acá, hola Jonathan, ¿cómo estás? Yo muy bien, mi amor. ¿Y tú cómo vas? Dice, ¿cómo puedo participar para el Central del Íntimo? Debes estar muy pendiente. Luz Adriana, listo. Así como te lo acabo de mencionar. Desde Mirador de Llano Grande también escuchan Bésame. Adriana Cuervo.
4: Hola, mi Jonathan. Buenos días, con Adriana. Amor. Me hace el favor y me va a colocar a Ana María. Sí. Acá siento mucha energía. Chao, mi
3: besame. Bueno, mi amor, cuídate mucho, mil bendiciones. Liliana Sánchez en Cartago dice por acá, los escucho desde el norte del valle, quisiera escuchar Cama y Mesa. Espero que has disfrutado esa muy buena canción. Lili, salúdame porfa a toda la gente linda ahí en Cartago. Luis Fernando Quiseno, el de la Virginia. Luis Fer.
5: Buenos días, Jonathan.
3: ¿Cómo estás? Feliz
5: turno.
3: Gracias.
5: Aquí reportando la buena programación de todos ustedes. Desde la Virginia, Luis Fernando Quiseno. Qué bueno, hermano, estar con ustedes. Y bueno, aquí en la casita haciendo aseo y organizando todas las cuitas que uno siempre va dejando.
3: ¡Qué juicio!
5: Un buen día.
3: Igualmente, Luis Fer, muchas gracias ahí por escucharnos mientras haces todos los deberes del hogar. Un abrazo enorme para vos y para todos los amigos en la Virginia. Buenos días, para todos los que escuchan Bésame Pereira, soy fiel oyente de sus hermosas canciones desde el municipio de Cumbal, Nariño. Saludito muy especial para Teresa Hernández, un abrazo enorme para ti y para toda la gente linda ahí en Cumbal, Nariño. Albita Herrera desde Dos Quebradas dice por acá, buenos días, Jonathan, porfa, un disco, Los Perdidos de Juan Carlos, ya te la busco con todo el gusto y con todo el cariño. Y también por ahí vendrá una muy hermosa canción de Tiziano, para que ustedes se la disfruten en estas inolvidables de Bésame. Pero antes vamos a disfrutar esa buena canción con Leonardo Fabio. Este jueves la estaremos escuchando en la voz de Yo me llamo Leonardo Fabio, ahí en Mamarrumba Discoteca, en el íntimo Bésame, el número 5, que van a disfrutar con Bésame, la emisora que te enamora.

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0: una muy hermosa canción que hacen los Terrícolas, se llama Luto en mi alma. Escuchas las inolvidables de Bésame cada fin de semana para que ustedes disfruten de esa música para recordar y jamás olvidar años 60, 70, 80 y más. Definitivamente son canciones que nos ponen a suspirar y que siempre vas a escuchar aquí en Bésame 93.7 desde Pereira para todo el mundo, porque también, aparte que nos puedes escuchar ahí en el equipo de sonido, en el radio, también nos puedes escuchar a través de nuestra página web www.bésame.fm y también a través de nuestra aplicación Bésame FM Radio. Quiero aprovechar a esta hora de la mañana para mandar un saludo muy especial, un saludo lleno de mucho amor, un saludo desde el fondo de mi corazón para una niña hermosa, bonita, maravillosa, especial, una gran bendición que Dios nos envió a nuestra familia y que hoy está de Happy Birthday to You. Para doña Isabela Bedoya Cañas, feliz cumpleaños, sabes que te amo con todo el corazón. Para mi linda hermanita, que sabe que la admiro demasiado, qué mujer tan juiciosa, qué mujer tan dedicada, qué mujer tan sorprendente y maravillosa, de verdad. No me alcanzan las palabras para poder expresar todo lo bonito que tú eres y cómo has llenado de alegría nuestras vidas, en nuestra familia. Isa, te amo con todo el corazón, feliz cumpleaños, que Dios te bendiga con todo lo bonito y lo maravilloso, que Dios te brinde mucha salud, que es lo más importante. Y bueno, que nos permita poder seguir disfrutando de tu sonrisa, de tu alegría y de todo lo bonito y maravilloso que siempre nos das. Te amo con todo el corazón, Isabela Bedoya Cañas, que está ahí en la urbanización Santa Clara, hoy celebrando el cumpleaños. Espero que la pases muy bien al lado de las personas que más te quieren y que más te aman. Bueno, feliz cumpleaños, Isa. Te amo con todo el corazón. Son las 10 de la mañana, 51 minutos. 10 de la mañana, 51 minutos. Aquí en Bésame, la emisora que te enamora. Oigan, yo les tengo una invitación muy especial. Yo sé que más de uno debe estar pensando por ahí. Ah, ¿qué vamos a almorzar hoy? ¿Dónde vamos a almorzar hoy? ¿Cómo les parece que hay un gran festival gastronómico en la parroquia de San Joaquín? O exactamente ahí en el Colegio San Joaquín. Desde las 8 de la mañana hoy, durante todo el día, unos platos espectaculares, comidas maravillosas para que ustedes vayan y compartan en familia. Hay sancocho, hay frijoles, hay lechona, hay tamales, hay fiambre, ajiaco, hay hamburguesas, arroz mixto, carne a la llanera. No, hay una cantidad de cosas impresionantes, muy ricas, muy deliciosas para que ustedes vayan y las disfruten con toda su familia. ¿En dónde? En el gran festival gastronómico del Colegio San Joaquín, con obviamente la parroquia. Saludo muy especial para el padre Leonard Mejía, que se está recuperando una cirugía. Mil bendiciones para él, para toda la parroquia de San Joaquín, de la comunidad Divino Niño y Koinonía. Ahí están obviamente organizando pues este gran festival gastronómico, así que todos cordialmente invitados para que se pasen por allí por el Colegio San Joaquín y disfruten de todo eso tan rico y tan delicioso. Las obleas, María, una tamarindo michelada, no es una maravilla. Y el grupo juvenil hizo que es que natilla y buñuelos, no, hay chuzos, empanadas, chorizos, dedos, no. Péguese en la rimadita por allá, por el Colegio San Joaquín, al gran festival gastronómico que estará durante todo el día de hoy. Es un buen motivo para que ustedes vayan a almorzar allá. Saludos muy especial para toda la gente linda de la comunidad Divino Niño y Koinonía, en especial para el padre Leonard Mejía y para mi gran amigo y tocallito Jonathan. Sabe que se le quiere con tu corazón. Ahí les queda cordialmente la invitación a todos los oyentes de Bésame. La música avanza ya que llega hasta muy buena canción que hace Franco Simón. Se llama Respiro. 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
1: Aquí estamos, iniciando otra hora de música en la mañana de este domingo, fin de semana, 2 de agosto. Estamos estrenando este mes número 8 del año 2026. Mes de fiestas de la cosecha, mes de vientos, mes para que ustedes disfruten de buena música romántica como la que disfrutan aquí, como cada fin de semana con las inolvidables de Bésame. 301-1642-937. La línea totalmente habilitada para que sigan ustedes reportando sintonía y sigan programando sus canciones favoritas. Hola, Sonia, desde el Dobio Valle, ¿cómo estás? Buenos días. Sonia, te escucho.
2: Hola, Bésame, buenos días. Sería tan amable para pedir dos cancioncitas,
1: ¿dos?
2: Porfis.
1: Señor bendito.
2: Lucía de Los Cazadores.
1: Ajá.
2: Y Ha Llegado un Ángel de Juan Gabriel.
1: Bueno.
2: Muchas, muchas gracias. Feliz y bendecido día. Yo escucho
1: Bésame. Cuídate mucho, hermosa. Salúdame, porfa, a toda la gente linda en el Dobio Valle. Jaime Corrales, desde Samaria 1, dice por acá. Buenos días, como es de costumbre, escuchando Bésame, te enamora. Jaime, saludito muy especial para vos, mi hermano. Marta Galeano también, saluditos.
3: Buenos días.
1: ¿Cómo estás?
3: Bésame, por favor. Yo no sé si me podrías colocar la canción de...
1: Sí.
3: De Leonardo Fabio, Mi Tristeza Es Mía y Nada Más.
1: Claro. Sí. Bueno, ustedes son los que mandan la programación. Claro que sí, hermosa. Ya te la voy a
3: Gracias,
1: programar.
3: Que tengas un excelente día.
1: Igualmente para ti, hermosa. Mi gran amigo Gustavo Adolfo Romero. Ya le pego la bajadita, tranquilo. Un abrazo enorme para Gustavo Adolfo. María Eugenia desde La Graciela, un saludo muy especial para ti, toda la gente linda en Dos Quebradas. Claudia Montoya dice por acá, saludo muy especial, fiel oyente, amo esta emisora, gracias. Jairo Valencia desde la playa Cuba, ¿cómo vamos? Excelente programación, gracias por oírnos. Y Esperanza Cristancho desde Nopsa, Boyacá, dice excelente domingo y buen inicio de semana, excelente programación, un abracito para toda la gente linda de Nopsa, Boyacá. En Boyacá también se escucha Bésame, vea usted, y disfrutan de esa música romántica desde Pereira para todo el mundo. Aquí llega Rudy Mar, que allá nos canta desde el Coro Celestial, ese gran venezolano que nos dejó canciones como esta, se llama Tú y Yo, cogidos de la mano. Escuchas Bésame.

Roberto Carlos de Brasil canta esa muy linda canción, se llama Desahogo. 11:30 minutos, tú escuchas Bésame, la emisora que te enamora en este fin de semana con Las Inolvidables. Les tengo una invitación muy especial. 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Pues claro, ahí va a ser ese sueño realidad de tener casa propia con Expo Vive y Bésame, la emisora que te enamora. 11:31 minutos, la música avanza y aquí llega Gali Galeano con esta muy linda canción, se llama Miedo del Olvido. Soy el DJ Jonathan, feliz de acompañarlos aquí con la mejor música romántica en Bésame.

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0: confesarles que es una de las canciones más hermosas y más lindas que podamos escuchar. La hace Nino Bravo, se llama Noelia, 11:48 minutos. Lo escuchas, Bésame, la emisora que te enamora. Sigo saludando más oyentes que me han reportado sintonía a través del WhatsApp de Bésame. Marta Cecilia, saludito muy especial para ti, hermosa. Dice por acá, reportando sintonía de la vereda Filo Bonito en Altagracia. Oyente enamorada de Bésame. Me gustaría escuchar la canción Viuda a los 20 años. Ya te la busco, Marta Cecilia. Saludame a los amigos de Altagracia. Alejandra, desde España, ¿cómo estás? Dice, para reportar full sintonía. Los llevo siempre en mi corazón. Mis amores, Dios los bendiga siempre. Un disco, porfa, de Eros Ramazzotti. Dale, pues, que más adelantico te lo pongo con todo el cariño del mundo. Carmen Quiseno, el de Tuluá, dice, bendecido domingo. Igualmente para ti, Carmen, y para todos los tuyos. Yo, hermanas, Prilla, desde Cubita la Bella, dice, gracias por tan buena programación. Excelente día. Alegrando los corazones, dándonos mucha felicidad. Saludos a Luna en la distancia, siempre conectada con Bésame. Alba Herrera, saludito muy especial para ti, qué bueno que has disfrutado esa muy buena canción. Lesbia Duque desde Primavera Azul también dice, eres la mejor de Joan Morales, más adelantico te la programo. Estela Gaviria dice, Dios los bendiga, los quiero, igualmente a ti, hermosa. Jonathan David Rodríguez desde el centro, tocallito, ¿cómo estás? ¿Cómo va todo? ¿Qué ha hecho, hermano?
1: Oye, John.
0: Oye,
1: tocallito,
0: ¿bien o no?
1: Bien o no.
0: Bien.
1: Aquí estamos amanecidos, Pablo.
0: ¿Cómo? Ah, bueno, está amanecido el tocadito, Jonathan. Un abrazo enorme en el centro. Gloria dice, en el barrio Villavicencio, ustedes son los mejores. Gracias, hermosa. Los mejores después de ti. María Cristina Santos desde Bogotá, desde la capital, también escuchan Bésame. Edith Carvajal desde Montelíbano. Jonathan García dice por acá, DJ, buenos días, lavando el carro, arreglando casa, acompañado de mamá y escuchando Bésame hoy desde Guadalcanal, Cuba. Jonathan, un abrazo enorme para Jonathan García. Mil bendiciones. Huguito, ¿cómo vamos? Desde Cuba también dice, qué buena música. Gracias por alegrarnos la mañana. Una canción, porfa, de Camilo Sesto. Ya te la voy a buscar. Y Adrianita Cifuentes también, desde el vivero Botica Viva. También ahí en la Vía Armenia están sintonizados con Bésame. Además de Zaida Rodríguez, dice, un saludo, laborando y escuchando la mejor emisora del país. Dios los bendiga siempre. Centro de Alisados, Zaida Rodríguez, un abrazo enorme para ella. Está toda juiciosa trabajando, poniendo más hermosa de lo que son a todas esas hermosas clientes. Muy bien. La música es ahora con Lucía Méndez. Se llama Mi Amor, Amor. 11:50 minutos. Vamos finalizando otra hora de música en este casi mediodía de domingo, fin de semana. 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
1: Aquí estamos iniciando este mediodía de domingo, fin de semana, con las inolvidables de Bésame. Fin de semana cargado de buena música y de buena programación, de las mejores canciones románticas que disfrutas aquí en Bésame. Somos la única emisora que te pone música romántica las 24 horas al día para todo el mundo. Luz Mari Correa, saludo muy especial para toda la gente linda ahí en el Parque Industrial. Los amigos de la Ciudadela del Café. Luciano Giraldo también nos reportó sintonía desde Portales de Birmania en San Joaquín. Un abrazo enorme para vos, para toda la gente linda de Cuba. Luzmi Olarte desde Montenegro, Quindío, dice: hoy estoy de cumpleaños. Luzmi, que Dios te bendiga con mucha vida, con mucha salud, con cosas bonitas y maravillosas que compartas al lado de tus seres queridos, que las celebres de muy buena manera. Luzmi Olarte en Montenegro, Quindío, fiel oyente de Bésame, gracias por oírnos. Dice por acá desde Cartago Valle, barrio La Floresta, nos mandaron el reporte de sintonía. Oscar Arboleda Arce dice por acá: bendiciones, abrazos, un favor, la canción porfa de Amanda Miguel, ya te la voy a buscar. Marlene García de Perla del Sur, Cuba, dice: Dios los bendiga siempre, tan amable, me regalan la canción de Joan Manuel Serrat, ya te la busco, Marlene. Y Zulay Quintero también desde Roldanillo, dice por acá: siempre escuchando a la mejor, Bésame, qué buena programación y quiero escuchar La Incondicional. Dale pues, está haciendo oficio y está haciendo almuerzo con buena música de Bésame. Muy bien, Zulay, gracias por oírnos, saludos a la gente de Roldanillo. James Estrada dice por acá: hola mi amigo, muchas gracias, qué bonita música, como para meditar en este día y para recibir la compañía en nuestro lugar de trabajo, trabajar con mucho ánimo. Bésame la mejor siempre, por favor, quisiera escuchar la linda canción de Ramazzotti. Listo, y poco a poco les voy dando gusto con cada una de las canciones. Listo, Hernán Giraldo, abrazo enorme para vos, mi hermano. Dice: mucha armonía y mucha paz desde Albán Valle. Y para Gustavo Adolfo Vea, muchas gracias de verdad por ese guanabanazo que me trajo, mil bendiciones, gracias por ese bonito detalle. Y ya anda, ¿en dónde? ¿Eso es qué? ¿Eso es como el lago? ¿Lago La Pradera? Ese hombre sí que trabaja, ve, sí que voltean esa bicicleta, Gustavo Adolfo. Wilson Aristizábal, el amarillito del A253, siempre en sintonía de Bésame, gracias por oírnos, Wilson. Todos los amigos de La Mancha Amarilla. Y José Galvis dice por acá: ¿cómo vamos? Un saludo, excelente programación. ¿Me puedes poner de Franco Simón Juntos? Con esa música nos rinde el oficio. Ah, culpa mía, José. ¿Qué tal, José Galvis, un abrazo enorme. Gracias por escucharnos. Aquí avanzan las buenas canciones. Aquí llega el grupo Santa Bárbara. ¿Les gusta? ¿Dónde están tus ojos negros? Tú escuchas Bésame. ¿Dónde están?

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3: 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Hay que estar muy pendientes porque, mejor dicho, en cualquier momento vamos a arreglar entrada doble. De pronto ahorita me da por regalar una entrada doble, yo qué sé. Entonces muy pendiente, listo, de todo lo que suena, de todo lo que les digo, aquí en Bésame, la emisora que te enamora. Saludo para Luz Dari Elejalde, desde Santiago de Chile, está por acá visitándonos en nuestra linda Colombia, aquí en nuestra linda ciudad. Luz Dari, un abrazo enorme para ti, por ahí ella estaba en el Centro Comercial Unicentro Pereira, ella, averiguando sus proyectos de vivienda y más, se tomó la foto con el backing de Bésame. Bueno, eso está muy bien, Luz Dari, un abrazo enorme para ti. Claudia Patricia Vélez, en el Chico Restrepo, dice: por acá sintonizada con Bésame, me encanta, quisiera escuchar Bajo la luz de la luna de Los Rebeldes. Casi nunca me suena. ¿Cómo que sí? ¿Cómo así que no, Claudia? Claro, la canción sí suena por acá, suena mucho. Y ya te lo voy a programar con todo el cariño del mundo. Gerardo Guerrero, bienvenido a la familia de Bésame, mi hermano. Un abrazo enorme para ti. Dice que temazos, Tormenta, por favor, listo, hágale pues, ya se lo va a programar una bien buena de Tormenta. Buenas tardes, con Norbey desde Bellavista, porfa, una canción de Rudy La Scala, Tú eres la reina, listo, de una, y a Adiela Galindo, la monita en el lago, ella como siempre sintonizada con Bésame. 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Aquí llega esta muy buena canción que hace Joan Manuel Serra, se llama Mediterráneo. 12:29 minutos, el mediodía, yo escucho Bésame, la emisora que te enamora.

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0: Recuerden que mañana desde las 6 de la mañana estaremos junto a Sebas Ospina y junto a los filipenses Felipe y Juan Felipe. 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Sigo saludando oyentes que me han reportado sintonía. María González dice por acá, hola, quiero escuchar una buena canción de Manuel Fernando. Ya te la busco, María. Un abrazo enorme para ti. Sandra Milena Soto, el de Santa Rosa de Cabal, que nos dice por acá, Sandrita, ¿cómo va todo, ah?
1: Hágame un favor, Jonathan, sí, es que me interesa lo de Expo Vive.
0: Sí.
1: Pero pues, yo vivo en Santa Rosa, me quedaría muy difícil. Sí, no puedo.
0: Bajar hoy.
1: Me queda difícil ir a Pereira hoy.
0: Sí.
1: Entonces, pues, quisiera saber si... O sea, ¿cómo consigo información? ¿Si puedo ir luego a otra parte? O sea, quiero información sobre lo que estás... Lo de
0: Expo Vive.
1: Lo que dijiste de Expo Vive, me interesa sí. mucho. Pero pues no sé, no podría ir a Pereira hoy. Entonces quisiera si me puedes brindar alguna información para mirar luego.
0: Bueno, mi amor.
1: Gracias. Bueno. Buenas tardes y bendiciones.
0: Bueno. La invitación es para que estén muy pendiente ahorita a las 2 de la tarde con Sebas, que nos va a traer información desde allí, listo, con las diferentes constructoras y los mejores proyectos de vivienda, listo, para que estén muy atenta, tomes nota de los números, de las entidades, de las redes sociales y muchísimo más, donde puedes obtener más información, listo. Sandrita, un abrazo enorme para ti, para Sandra Milena Soto, muy pendientes que después de las 2 de la tarde Sebas nos traerá la información para los oyentes que de pronto no pueden ir hasta allá, hasta la plazoleta principal de Unicentro Pereira. La idea es que ustedes vayan, que vean todo detallado de los mejores proyectos de vivienda que tenemos en la región. Pero si no pueden ir, muy pendientes después de las 2 de la tarde con la información que Seba nos traerá desde allí. Jenny Castaño, saludito muy especial para ti, hermosa, toda la gente linda en Altagracia. Ya te programamos una muy buena canción. María Rubela Rendón, desde Alfonso López, un abrazo enorme para ti. Claro que sí, ya también vamos a disfrutar esa buena canción de Rudy Márquez. Antes vamos a gozar con canciones como esta de Los Galos. Perdóname si me ves llorar desde el principio. Jonathan, porfa, que se escucha mejor aquí en Bésame, la emisora que te enamora.
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1: Ese soy yo y lo sigo acompañando en la tarde de ese domingo, fin de semana, con Bésame, la emisora que te enamora, la única emisora que te pone música romántica las 24 horas al día. 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Saludo muy especial para mi gran amigo Johan Mauricio Salazar. Mil bendiciones desde el trabajo, el siempre juicioso, sintonizado con Bésame, la emisora que te enamora. 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La música avanza y aquí llegan Los Rebeldes con esta muy buena canción, apenas como para hoy domingo, fin de semana, en esa tarde fresquita, desde la querendona, trasnochadora y morena. Se llama Bajo la Luz de la Luna. 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

un buen clásico que hacen los Bríos. Se llama De muchas cosas tengo miedo. Tú escuchas la mejor música romántica aquí en Bésame, la emisora que te enamora en ese domingo fin de semana caloroso. Nuevamente sale el Mono Jaramillo, 26 grados centígrados a esta hora por el sector de la Circunvalar aproximadamente. Me imagino que de igual manera debe estar el clima en Dos Quebradas. Se ve muy despejado en Santa Rosa de Cabal. ¿Cómo estará el clima en Cerritos, en Cartago, en la Virginia? Me lo puede encontrar a través del 301-1642-937. Si de pronto alguna anormalidad se pueda estar presentando en las calles también, se lo agradecemos que nos lo informen para entre todos, obviamente, pues saberlo y pues poder tomar precauciones y prevenciones ante los hechos que se puedan estar presentando. Por eso ustedes les agradecemos y les decimos que ustedes son nuestros ojos en las calles, nuestros corresponsales en las calles. Les agradecemos de verdad que nos compartan toda esa información a través del 301-1642-937. Beatriz Londoño desde la ciudad de Armenia, un saludito muy especial para ti, todos los amigos en el departamento del Quindío. María Rubiela Rendón, un abrazo enorme para ti, todos los amigos en Alfonso López. Y Natalie desde La Rebeca dice: Jonathan, ¿cómo estás? Solo te escribo para saludarte y desearte que tengas una excelente tarde. Dios te bendiga con salud y siempre logres las metas que deseas. Lo mismo para tus seres amados. Tan linda, Natalie. Igualmente para ti, para todos los tuyos. Muchas bendiciones. Que la pasen muy bien en este domingo fin de semana con Bésame, la emisora que te enamora. Aquí llega Janet con esa muy buena canción. Se llama Frente a Frente. 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

0: El príncipe de la canción, Don José José, ahí pasaba con La Nave del Olvido. 1:48 PM. Tú escuchas la mejor música romántica. Tú escuchas Bésame, la emisora que te enamora. Mónica, saludito muy especial para ti. Mengar, que nos dice por acá, Cielo Ruiz, desde el Calima de Ariem. Dice por acá, hola, Bésame. Con un cielo espectacular desde Río Verde, Armenia. Quiero la canción, porfa, de Piero. Espero que la haya disfrutado mucho, cielito. Gustavo dice, un calor impresionante en la cancha del lago, me imagino. No, es espectacular ese calor que está haciendo a esta hora en la Querendona Trasnochadora. Y Morena, Edith Carvajal desde Montelíbano, un saludito muy especial para ti, mi amor. Gracias por oírnos, gracias por levantar la mano y disfrutar de la música maravillosa de Bésame. Martica también nos reportó sintonía de Cartago. Hola, Martica, ¿cómo estás? ¿Cómo va todo?
1: Departamento del Quindío, María Robela Reyes.
2: Marta. Muy buenas tardes, desde mi Cartago, mi caluroso Cartago, un sol súper, súper calientico, una tarde bendecida, todo bonito, y disfrutando de Bésame.
0: Bueno, eso está muy bien. Cuídate mucho, Martica, gracias ahí por el reporte del clima ahí desde Cartago. Nelson, saludito muy especial para vos. En San Judas también se escucha Bésame. Dice por acá Mónica Londoño de Alfonso López. Mónica.
3: Buenas tardes. ¿Usted me puede hacer un favor?
0: Sí, claro.
3: Yo escuché que va a haber como una feria de vivienda. Como sí. Van a estar algunas oficinas de constructora.
0: Sí.
3: Pero no recuerdo si es en Unicentro.
0: Unicentro.
3: ¿En qué partes que va a
0: claro.
3: estar? Por si de pronto me podría regalar
0: claro,
3: información.
0: 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Estén muy pendientes que en contados minutos Sebas Ospina nos traerá toda la información desde ese lugar espectacular. Aquí llega esta muy buena canción que hace Saúl, He Tratado de Olvidarte. 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

0: muy linda canción que hace Sandro y la disfrutas en ese domingo, fin de semana, en esa tarde calurosa. 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Ustedes siempre van a disfrutar aquí porque somos la única emisora que te pone baladas las 24 horas al día. Buena programación, pero también grandes invitaciones para que ustedes hagan ese sueño realidad de tener vivienda propia, casa propia, apartamento propio, los mejores proyectos de vivienda. 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
1: Hola, Didier. Jonathan, saludo especial para usted, para todos los oyentes de Bésame en esta tarde de domingo, en este fin de semana, disfrutando, por supuesto, de las inolvidables. 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
1: 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La música continúa en esta tarde de domingo a través de Bésame, la emisora que te enamora.

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0: 12 de la tarde con 29 minutos. 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Así que ya tengo por aquí a nuestro amigo Gustavo, que está por acá. Qué pena, yo lo molesto por acá. Gustavo, ¿cómo ha estado? Bienvenido a los micrófonos de Bésame.
1: Sebas, ¿cómo estás? 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
0: Gustavo, muchas gracias.
1: Cuídate, que estés bien, gracias.
0: 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Más canciones siguen acompañando la tarde del domingo a través de Bésame.

0: 2:47. 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
0: Julián, muchas gracias.
1: Con mucho gusto, que estén muy bien.
0: 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Eso sí, los invitamos también para que sigan ahí disfrutando de la programación de Bésame, la emisora que te enamora.

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0: 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Nosotros ya regresamos para seguirles contando más detalles aquí en esta vitrina inmobiliaria de Expo Vive en Unicentro Pereira. Por ahora, sigas disfrutando de buena música a través de Bésame, la emisora que te enamora.

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0: 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Y nosotros también seguimos disfrutando de la buena música a través de Bésame, la emisora que te enamora.

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Sigan disfrutando de la buena música de Bésame, la emisora que te enamora en esta tarde de domingo. Un abrazo para todos, cuídense.

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1: Aquí lo seguimos acompañando con la mejor música romántica en ese domingo, fin de semana, en esa tarde de domingo que está espectacular. Siempre con Bésame, la emisora que te enamora. Saludo muy especial para todas las personas que nos están escuchando desde diferentes países, diferentes municipios a nivel nacional. Están conectados a través de nuestra página web www.bésame.fm y también a través de nuestra aplicación Bésame FM Radio. Descárguela, instalen a su celular para que ustedes puedan disfrutar de toda esa música romántica que jamás pasará de moda. Mientras tanto, seguimos disfrutando de buenas canciones como esta que hace Ricardo Montaner, Extraño Sentimiento. 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
3: 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Están muy pendientes porque aún nos quedan muchas entradas para regalar en el transcurso de la semana para que ustedes puedan acompañarnos ese próximo jueves en Mamarrumba Discotec con este quinto íntimo Bésame que va a estar espectacular. Y no solamente yo me llamo Leonardo Fabio, yo me llamo Marisela, sino que también estará Orlando el Italiano para que ustedes, mejor dicho, pasen una noche sensacional como las que hemos pasado anteriormente. La música avanza en este domingo fin de semana y aquí llega Adamo, se llama La Noche. 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

Recuerden seguirnos en las redes sociales, arroba Bésame Pereira en Instagram, ahí van a encontrar mucho contenido, muchas publicaciones, mucha información, y también nos pueden seguir a través de TikTok, nos encuentran como Bésame Pereira 93.7. Es muy chévere porque por allí hacemos unos lives de entre semana después de las 8 de la mañana para que ustedes puedan chismosear con nosotros y pasarla muy bien, para que interactuemos y pues obviamente pues vivamos conectados con Bésame. Recuerden, en las redes sociales, arroba Bésame Pereira en Instagram y en TikTok, Bésame Pereira 93.7. La música avanza en este fin de semana y aquí llega Yuri, dame un beso. 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
1: Aquí estamos iniciando otra hora de música en este domingo fin de semana con Bésame, la emisora que te enamora. Recuerden ustedes seguirnos en las redes sociales, arroba Bésame Pereira en Instagram y en TikTok, Bésame Pereira 937. Además, vayan y visiten nuestra página web www.bésame.fm, porque por allí se van a encontrar con mucho contenido, muchas noticias, mucha información, notas del turismo, notas de salud, información que es de su interés. Vayan de una vez, www.bésame.fm, nuestra página web, y además que por allí también nos van a poder escuchar desde cualquier rincón de ese planeta. La música a esta hora es con Franco De Vita, se llama Será. Por ahí vendrán buenas canciones de Rocío Dúrcal, José Luis Perales, Rudy Lascala, Julio Iglesias y muchos más. 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
4: Y recuerden que también estaremos con Orlando el Italiano para que disfruten de buena música. Eso será este próximo jueves. Muy pendientes de Bésame, porque en cualquier momento vamos a arreglar entradas dobles para que ustedes, mejor dicho, van asegurando su lugar allí en este quinto íntimo Bésame, que va a estar espectacular. Aquí llega José Feliciano con esta muy linda canción, Paso la vida pensando. Saludos para la gente de Santa Rosa de Cabal, Cartago, todos los amigos de Cuba, Pereira, en Dos Quebradas, en cualquier rincón del planeta. Disfrutan de la mejor música romántica. Quien ve

Bien, les voy. Para mí ha sido un gusto acompañarlos en la tarde de este domingo, fin de semana, con Bésame, la emisora que te enamora. Soy el DJ Jonathan. Mañana, desde muy tempranito, estaré junto a Sebas Ospina y junto a los filipenses, Felipe y Juan Felipe, acompañándolos en Bésame en la mañana. Noticias, tema del día, para que interactúen con nosotros, y la mejor música romántica aquí en Bésame. Mañana desde las 6 de la mañana, Bésame en la mañana. Te despido con esta muy buena canción que hace el príncipe de la canción, José José, el triste. 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Bendiciones para todos. Chao.

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